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0: Son las 6.
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0: Son las 7.
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0: Son las 8.
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1: Bueno, esta canción se llama Pongamos que hablo de Madrid y es una historia de amor y de odio a una ciudad invivible pero insustituible. Es una letra que yo hice sobre una melodía de Antonio Sánchez, que es este chico.

0: Gracias.
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0: Son las 9.
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0: Son las 10.
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Hola, Chon, muy buenos días, bienvenidos. Hoy tenía ganas de radio, hoy tenía ganas de estar aquí un rato con vosotros, así que me he venido para aquí. ¿Visto qué fácil? Qué calor hace aquí. Si conseguimos enfriar esto un poco. Hola, Chon, muy buenos días. Hoy está aquí vuestro amigo Edu Gómez, DJ Veneno. Vamos a hacer una selección especial. Hoy os va a gustar a muchos, ya lo digo yo.

Madre mía, cuánto tiempo. Ahí está. Hombre, mi amigo el Fardacho. Y de buenos días, ya no te acuerdas de los Fardachos. ¿No te acuerdas? Pues si hemos hecho el grupo y todo y no escribís. Anda, que para quedar para almorzar con vosotros, la madre que os parió. Desde Valencia, Ángel, que también está ahí. Que está por ahí, Michelón, desde Ibi. Román, desde Valencia, muy buenos días. El Monty, que también está por ahí. Gracias, amigacho.

Albertillo desde Castellón, gracias, chaval, por tus felicitaciones. Por cierto, si no lo sabías, hoy era mi cumpleaños. Bueno, hoy es mi cumpleaños. Casi consigo pasarlo desapercibido, pero no, al final no ha sido posible. Dice, ¿qué pasa que pones esta música, tan encantadora? Te quiero. Pues pasa que el sábado que viene tenemos un festival en Aldaya, que por primera vez me junto, hemos llegado a un acuerdo entre la banda del pop, un servidor y Greg, o Goyo, para mí será Goyo. Y hacemos una fiesta que a partir de las 11 de la noche, al aire libre y en la calle, pues vamos a hacer una fusión, ellos van a hacer unos covers de temas clasicazos que flipas, y yo voy a hacer una sesión rollo esto. En el Cinturón Verde de Aldaya, o sea, no tienes pérdida. Y encima es gratis.

Ahí está Pablo, el pequeñajo, también dice feliz cumpleaños, el fardachín. Qué grande eres. Tengo ganas de verte, pájaro, para ver si te dejas ver. Y hablamos un rato, echamos una Coca-Cola. Cero. Son dos Troy Tate, o Troy Tate, como lo conocíamos todos. Con el Love Is... ¿Qué es el amor? ¿Qué es el amor? Hoy voy a rescatar muchos temas de estos que tengo por aquí olvidados y me apetece escuchar, ¿eh?

¿Te gustaría volver a revivir todo esto y al aire libre? Pues ya lo sabes, este sábado no te puedes escapar. Ahí está el tío José Javier La Peña también. Buenos días, chavales. Muchas gracias.

Jero, tío, grande también. Dice felicidades, que ayer no. Ayer no era el día, era hoy. Qué grande, qué alegría, a ver. Qué sorpresa. La Chima de Sagunto. Buenos días.

¿Cuántos tiempos? No, ¿cuántos momentos? Para recordar, ¿eh? Lo que puede acarrear una canción o un tema.

Muchos lo recordaréis de vuestra sala favorita, ¿no? Por ejemplo, pues Arena o Pachá o Espiral o otra, ¿no? Otros la habrán descubierto por primera vez, ¿eh? Hay casos, ¿eh? Gente que se vuelve a coger a este rollo y las escucha por primera vez. El tío Luis Chequebo, que está también por ahí, buen día. Y gracias también por tus felicitaciones.

Hay canciones que mucha gente no conoce, pero cuando las escuchas, pues dices, hostia, ¿esta canción de dónde ha salido? Es el caso de la que voy a poner ahora, que por cierto la estoy preparando porque se me ha quedado fuera de sitio. Mira.

Yo creo que a más de uno le tocará la patata este Tomb Raider de los The Adventures, en los que, por ejemplo, estábamos allí y lo hemos bailado. ¡Qué recuerdos!

Si salías de fiesta en los 80 y no bailabas esto de Metacuarter, de Mitty Quarter, de Clash Finger, no salías de fiesta.

Da igual como lo pongas, el rain de los cool siempre entra bien. Que no son cool, es cal. The call. Quiero, dice, estarás grabando este programa, ¿verdad? Para escucharlo luego, qué grande eres. Qué temazos. Falta el de Fata Morgana. Y ya nos ponemos de fiesta. Pues venga, vamos a ello. Isa dice, cada canción un recuerdo. Pues casi. Elo, que también me desea felicidades y que pase un gran día, gracias. José Julián desde Socuéllamo, grande. Y si vino a poner música de la buena. Está de la buena, ¿no? Ya, os acostumbra a una cosa y luego ya no queréis la otra, es que de verdad.

El Ángel dice que le mola el Edu nostálgico, ¿eh? Claro, o sea, tengamos dos aquí. Picasso me dice más felicitado también por Facebook. Por Facebook intentaré contestar a todos, porque es un lío, ¿eh? Yo ya con las redes me vuelvo loco.

El Fata Morgana, que lo tenía por aquí. Pero estará bailándolo, seguro. Desde Ibiza, Sergio. Aún estará por Ibiza, imagino. Gracias, chaval. Esas canciones que, aunque no les guste a todo el mundo ya, pues de vez en cuando tenemos que sacarlas, ¿eh? Yo siempre lo dije. Nunca hay que renunciar al pasado, jamás. Así que de vez en cuando abrimos el armario y sacamos

Fata Morgana. Ya lo le dice, buenos días y feliz vuelta al sol, rey. Es temporal, ¿eh? Pero bueno, no sé, ya me lo plantearé. Jero dice, sí, bailando estoy. Buenos días, Alfredo. Leo, bienvenida. Músico, muchísimas felicidades, gracias. Dice, abres el armario, dice Picasso, será la maleta. Es que hay mucha música. Aunque parezca otra cosa, no salimos del armario. Abrimos el armario. Que estamos pensando lo peor. No. Porque hay mucha música ahí guardada, ¿eh? Una maleta no cabe. Pero sí tienes razón, hay que aclarar las cosas, que si no luego la gente se confunde. Más temazos. Salíamos corriendo hacia la pista, ¿te acuerdas? Cuando oíamos esto, ya no había marcha atrás. Hombre, Juan Carlos Casero, bueno, amigo, grande también, luchador ahí donde los haya, grande el tío. Felicidades, gracias.

pregunta a Loles, este año no lo celebras, no. Como otros, no. No he hecho ninguna fiesta y no he hecho ni voy a hacer nada. Tomaré cervezas con unos, con otros, quedaré con grupos por un lado, por otro. Pero no, se acabó hacer fiestas en los cumpleaños. El sábado que viene en Aldaya posiblemente pues haremos algo, pero nada, nada oficial, ¿eh? Pilarica, buenos días.

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No hace falta ni que diga quién eran, ¿verdad? Los Creepers, The Creepers, Babies on Fire. Esto podría ser el otro Remember, ¿no? ¿O qué? ¿O realmente sería esto Remember y lo otro no sabemos qué es? No sé, yo lo dejo ahí. El tío Martín desde Beas, que también me manda...

Es que cabrón eres, marmota. ¿Y de qué estás haciendo? ¿Un remember de tu trayectoria profesional al cumplir años? No, me apetecía. Y aparte con motivo de que el sábado que viene vamos a hacer esto en Aldaya, o sea, ojito. 18, a partir de las 11 de la noche, la banda del pueblo y un servidor y el tío Goyo, vamos a liar una...

¿Por qué será que nunca has escuchado a veces White Like en Egipcian de las Bangles? ¿Por qué será que nunca las has escuchado? Pues porque no escuchas Spectra.

Eran las Bangles, bueno, siguen siéndolo. No, ya no. Creo que ya no. Hola.

Este lo has bailado como dos o tres veces. Felicidades de parte de los Dogans. Muchas felicidades de Vicente Bene, que está por ahí toda la tropa. Un abrazo muy grande y muchas gracias, chavales. La Bolivia.

Madre mía, recuerdo no lo siguiente. ¿Qué vamos a hacer? El Information Society. So running. No, muchos no saben ni de qué año es. Se piensan todos, muchos, muchísimos, se piensan que es del 89,

Sí, señor Juanfra, desde Cartagena, desde el 86. Ahora se estuvo bailando hasta el 91 o más. Bueno, hasta hoy. Marmota, eres un poquito cabrón, ¿eh? Dice, para ser tu cumpleaños hoy te estás complicando mucho. No te estás complicando mucho, ¿eh? El fin te ha sido duro. Pero ya te quiero, ¿eh?

Justo, que también está por ahí, muy buenos días. Gracias por tus felicitaciones. Flesh. 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A Spring Seco, cuidado. Esto lo vi yo en Arena. The vacant flesh, the petrifying look. O era Pacha, me acuerdo ya, madre mía. The outcome always the same. Hay tanta música, joder, es que es una pasada, mira.

Madre mía, acuérdate de esta canción. El sábado, acuérdate de esta canción. Pero que muy buenos días, me dice Chavalí. Muchas felicidades de parte de mi amigo Paco Morales. Ahí está, ¿estarás vacaciones o estará currando todavía ahí en DAS? Por aquí me dice Félix, dice, Edu, ¿es cierto que tú le pusiste el nombre a la discoteca de evento? El nombre de evento lo pusiste tú, es eso. Es oído, pues eso es verdad. Verdad verdadera, aunque alguno no lo quiera reconocer. Así era, de evento le puse yo el nombre. Un día contaré por qué, que aún es más retorcido. Puse yo y dos socios más, que éramos entonces nuestro amigo Paco Piezas y Justo Pérez. Los primeros lanzadores, los que fundamos el evento, ahí estábamos. Juanma desde Puzol, buenos días. Muy buenos días. Sesión de corazones y todo que me manda. ¿Qué?

Luego me dice Marmota, luego planta 14, ¿no? Digo, pues espérate, que no sé si entre medias hubo algo. Bueno, me acuerdo. Desde Gandía, Pablo, muy buenos días, señor. Muchas felicidades y por muchos años más. Que pases un gran día. Gracias, chaval. No, no, no. Fue en evento, se convirtió en planta 14. Después de Circus. Ahora me acuerdo. El Circus no era mío. Buen día, Fran, desde Torrente. Estamos en directo, sí, señor. Mari Carmen Moyá, muy buenos días, cumpleañero.

¿Qué pasó en Zaire? No sabemos, pero nos gusta la canción. Mira, tío Juan Mengual, buenos días, felicidades. Ayer en el programa de La Sexta, en la de la ruta, nos pusieron de drogados para arriba. De putes, pero ¿qué quieres de La Sexta, tío? Si es que al final parecemos gilipollas. Tío Salva desde Valencia también está por ahí. Felicidades, chaval. No, felicidades yo. Fran dice de vacaciones. Menuda banda.

¡Qué bonita es Fran Lippolyti! Había canciones, canciones también hay, pero no, canciones. Que a mí me marcaron la vida, no sé. Y luego no las he puesto así mucho, la verdad que no. Nos bajamos hasta 1986, y mira. Mejor que mirar, escucha.

Este disco me lo habrán robado como 3 o 4 veces. Cada vez que me lo compraba me lo robaban. Ah. Parecía el tonto del colegio. Sunday morning, me pulso hoy. Anda, si ya se acaba el tiempo, son menos cuarto, madre mía. Bueno, ha sido un ratito muy agradable. Yo voy a intentar estar aquí por las mañanas haciendo el gamberro, porque un día va a ser una cosa, otro día va a ser otra. O sea, estamos en vacaciones, como vosotros, muchos. Pero hay gente que, he pensado, lo pensé el otro día, digo, hay gente que necesita también que le echemos una mano ahí con la música. Hacer pasar el rato a la mañana, el que quiera, por supuesto, el que no, pues oye. Y el que pueda, que se vaya a la playa. Nunca mejor dicho, ¿eh? Aquí estaremos, por lo menos habrá reposición de programas durante todo el verano, o sea que no os asustéis.

Pablo de Gandía dice, pues es de agradecer, claro que sí. A mí me gustaría que me lo hicieran. En este mundo de egoístas, que cada día somos más egoístas. Pues a veces echar la mano un poco tampoco pasa nada, ¿sabes? Te vas a quedar igual, te vas a morir igual.

Ángel desde Valencia, disfruta del día, lo merece. Dice, me mola el Edu nostálgico. Hombre, a mí. Si renuncias a tus raíces, estás jodido, ¿sabes? Creo yo, vamos.

Dice Salva, dice Edu, a ver cuándo montas un homenaje a Espiral. Pues una cosa os voy a decir. Y hasta aquí puedo leer. Es el 45 aniversario de Espiral. Los que vengáis el sábado vais a ver algo muy chulo. Y luego ya hablaremos. Dice Justo, hostia, con esta estaba yo en la mili en el 86. Un beso para Lidia y Maribel, claro que sí, qué grande. Voy a poner otra que cuando la ponía nadie bailaba.

Eran los Residents. Desaparecieron, nunca más se supo. Es con su Cow Liga. Feliz 45 aniversario. Algo habrá que hacer. Ahí estamos. Desde Masanasa, Paco, buenos días. Feliz cumpleaños, gracias, chaval.

0: vas.
1: Miguel, ese primo, buenos días, chaval. El juez es el mío, otro pringado, otro cáncer. Cago en la puta madre. Bueno, pero somos muy cariñosos cuando queremos. Ahora cuando no, ojo.

Ese es el telema que usábamos para ir a mear. Sí, así. Dura casi 10 minutos. O sea.

En aquella época nos gustaban cosas muy raras. No sé si era el destilado, por ejemplo, nos podía sentar mal. Éramos muy jóvenes, teníamos los hígados y los riñones frescos y se nos inflamaban enseguida. Digo yo que sería eso, ¿no?

Y si no, era porque la música tenía algo especial que no sabíamos qué era, pero nos molaba. Marmota, estaba para ti, para que te rayes un poco más, para que te acuerdes de aquellos momentos.

Dura media hora. Esto se hizo originalmente para lo que aquí conocemos como una mascleta nocturna, por ejemplo, o lo que antiguamente decíamos los de pueblo, que era un castillo, ¿eh? Una disparada, o no sé, llámalo como quieras. The Music for Fireworks. Durante media hora.

dice el más mortal, joder, media hora me has dedicado para que veas si te quiero, chaval. Eso no lo hace nadie. Pero lo vamos a cortar, vamos a cortar. Los que lo han vivido tendrán ese recuerdo ahí en el subconsciente, en el hipotálamo, ¿eh? Grabado para siempre. Para siempre. Eso no se va, eso ya no se va, ¿eh? Eso es como la primera hostia que te pega tu padre, que nos pegaron, ¿eh? Porque ahora ya no se puede, ahora ya eso es delito, ¿eh? Así se nos han quedado algunos de tontos. Pero ahí se quedó. Momento de despedir, ¿eh? Esta noche pues repondremos el programa para los que queráis estar ahí a la fresca escuchándolo. Me parece bien. Y para el que no, pues nada, también me parece bien. Y cómo no despedirme, pues con un tema que tiene que sonar en todos los eventos. Lo vamos a llamar así, ¿eh? Que hagan de música que se precie y con buen gusto. Hola, que me ha quedado bienito. Bueno, pues aquí ya me despido y... Y nos vamos al parque, ¿por qué no? ¿Eh? Aunque ahora hace un poco de solete, búscate la sombra debajo de un arbolito de estos que manchan. Otra cosa que no entenderé en la puta vida, no lo entenderé. Que mira que hay árboles en el mundo, ¿eh? Mira que habrá árboles en el mundo para proteger, para cuidar, para salvar, y nos tiene que poner el que mancha. En fin. Así es la vida, no la he inventado yo. Hasta mañana, amigos. Espero que ya hayáis pasado un ratito a gusto, ¿eh? Me habéis puesto verde, me parece genial. Vuelvo a repetir. Y si no, también, si te has reído, me parece genial. Si no te ha gustado, me la suda, vamos. Hasta luego, amigos. Pasadlo bien. Un saludo de DJ Veneno, desde Spectra FM. La música siempre por delante, ¿eh? Siempre la música. Hasta luego.

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0: Es la una.
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0: Son las 2.
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0: Señoras y caballeros, es un gran honor para mí dirigirles la palabra esta noche. 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
4: Así de potentes, así de bien. Comenzamos este primer día de la semana, importante día de la semana. ¿Qué tal? ¿Cómo estás? Mi nombre es Víctor Soriano. Bienvenidos a bordo, bienvenidos un día más a la radio en directo y, por supuesto, a través de las mejores sintonías de Radio FM, también en Spectra. Estamos de enhorabuena. Polished chrome came over the summer like liquid night. ¿Y por qué digo esto? Porque este próximo sábado vamos a participar en la fiesta Génesis. Génesis, ya sabes, el libro que recopila toda la escena electrónica valenciana, en la escena post a la Ruta del Bacalao, desde los años principios de los 90, pues toda esa onda de DJs que salimos a la palestra. Y que bueno, que causó también una nueva oleada, una nueva vertiente en la ciudad de Valencia. Bueno, pues ese libro ha tenido un éxito rotundo y se ha convertido en promotora, en fiestas, en un montón de cosas. Además de ello, pues ya lo sabes, verano pasado estuvimos en Marina Beach con las fiestas Génesis. Han pasado DJs importantísimos, todos ellos de La Terreta, por supuesto. Como residente, el señor José María Aboga, grande de los grandes, residente de salas como 69 Monos, Puzzle, Barraca. Bueno, pues volvemos todos este próximo sábado tarde a Marina Beach, combinando esa esencia housera de los 90-2000 y mezclándola con sonidos como estos nuevos, llevando, por supuesto, la escena house a su exponente más actual, ¿eh? Ya lo oirás en las cuñas publicitarias, pero estáis totalmente todos invitadísimos a acudir a esta fiesta viernes tarde a partir de las 6:30 de la tarde hasta las 11. Marina Beach, ya toca Beach Club, un poquito de solete, bailes. Entradas, por supuesto, anticipadas, disponibles en la página de Marina Beach. Sábado 11 de julio, ahí estamos, celebrando dentro de la fiesta Génesis nuestro 19 aniversario, por cierto, también con una sesión muy especial. 19 aniversario, Camarote Radio Show, dentro de la fiesta Génesis, con un set que voy a preparar con muchos temas que han sonado aquí en el camarote durante estos 19 años.
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4: Dicho esto, bienvenidos a bordo, comenzamos un día más. Mi nombre es Víctor Soriano.

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1: I'm coming home. Navegando por mares houseeros, como siempre. Que aquí. Sí. Empezando semana además, Y dices, joder, tenía que haber ido tranquilito, que a mí me gusta empezar las semanas muy tranquilo, muy deep house, muy chill. Pero es que esta semana estamos un poco de enhorabuena, ¿no? Estamos un poco celebrativos, ya que vamos a participar en esa fiesta Génesis el próximo sábado 11 por la tarde en Marina Beach. Y te estamos, por supuesto, comunicándotelo, invitando a que vengas con nosotros a pasar una buena tarde de sábado. Sábado playero. Ahí en Marina Beach, a partir de las 6:30, el señor José María Aboga, uno de los grandes pesos pesados de la escena house. Desde los años 90, salas como Puzzle, Barraca, 69 Monos, actualmente muy activo también, participando y como residente de Génesis. Y un servidor, Víctor Soriano, ahí estaremos hasta las 11 de la noche con un set, una sesión especial, 19 aniversario, Camarote Radio Show. Este sábado 11 en Marina Beach, Génesis. Celebrando los 19 años, Camarote Radio Show. Nos vemos este sábado 11 en Marina Beach.

Ahí está uno de los grandes clásicos de Junior Jack, Stupid Disco, puesto en la escena hausera a través del señor, el madrileño David Penn. Otro de los discos que funcionan 100% en pista y que pues segura, muy, muy, muy seguramente vas a poder escuchar este sábado 11 por la tarde, en Marina Beach. Ahí estaremos, fiesta Genesis in the house. Sesión muy especial, celebrando 19 años, Camarote Radio Show. Este sábado 11, Marina Beach, 6:30 de la tarde. José María Boga y Víctor Soriano.

0: Seguimos en el Camarote Ruido. Son 20 minutos para llegar a puerto. 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
0: Y además te ofrece un montón de variedad musical, ¿eh? Tienes de todo y para todos los gustos. Siempre buena música, calidad. Eso sí. Y un montón de programas como este, que cada franja horaria, pues cada día, en la misma franja horaria, dicho esto, intentamos ofrecerte sonidos distintos dentro de todo lo que es el género house music, ¿eh? A veces más underground, a veces más mainstream, más suave, más duro, más contundente. Pues hoy vamos por esta línea porque este sábado ya sabes que estamos de celebración. Vamos a hacer un set muy especial celebrando 19 años de historia del programa en la fiesta Génesis en Marina Beach este sábado tarde. Puedes encontrar tus entradas, ¿eh?, a través de la página de marinabeach.com y acceder directamente a esa pista de baile con ese escenario, con esas luces, con ese Megatron, con todo lo que disfrutamos cada vez que vamos a pinchar allí. Bueno, pues este sábado 11 de julio te esperamos. Todos los amigos de Génesis y, por supuesto, el señor José María Boga y un servidor. 6:30 de la tarde hasta las 11 de la noche.

0: ¡Qué mejor tema para despedirnos! Nosotros, por supuesto, volvemos mañana, no nos vamos muy lejos, ¿eh? Mismo lugar, misma hora, aquí, en Spectra FM. Y, por supuesto, si eres rezagado y te acabas de incorporar a la radio y no nos has podido escuchar el programa entero, pues bueno, no te preocupes, que lo vas a estar escuchando toda la semana en las cuñas publicitarias y, bueno, también unas mencioncitas que vamos a ir diciendo por aquí, porque es que este sábado tarde nos vamos de fiesta. Sí, sí, que hace mucho, mucho, mucho que no nos vamos a un club. En este caso, a un beach club, Marina Beach, sábado 11 por la tarde, a partir de las 6 de la tarde. Ya has hecho la siesta, ya has comido y te toca, pues, pegarte un tardeo de los buenos. Con buena música house, con muchos amigos, muchos DJs, sobre todo la sesión espectacular de José María Aboga a partir de las 6 y media de la tarde y después un servidor con una sesión especial celebrando los 19 años de este programa de radio. Sí, será en la fiesta Génesis, Marina Beach, 11 de julio, este sábado tarde. Nos vemos allí. Y, por supuesto, mañana aquí en la sintonía de Spectra FM, ¿eh? Mañana vamos a ir un poquito más oscuritos, vamos a ir un poquito más underground, porque también nos gusta mucho, y así repasamos todo lo que viene siendo nuestro sonido, ¿eh? Semana larga la que nos espera aquí en Spectra FM. Saludos de Víctor Soriano, un auténtico placer, sé feliz. Volvemos mañana, chao, chao.
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0: Son las 4.
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0: Son las 6.
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Precioso tema, ¿eh? De Seeker. Memento. Bueno, buenas tardes, bienvenidas, bienvenidos a Spectra FM. ¿Quién te habla? DJ Calu, esto es Last Weekend. Son las 6 y 8 minutos y vamos a disfrutar de la mejor música de tu vida. Y como no, vamos a seguir este verano weekend, verano fresquito.

Bueno, por ahí tenemos ya ese WhatsApp activado, el 682-2070-21. Por aquí veo un montón de felicitaciones. Entiendo que son para, como no, nuestro compañero Edu Gómez, DJ Veneno, que hoy cumple años. Un fin de semana cargado de muchos cumples. La verdad que he felicitado a un montón de gente. Entre ellos a mi hermano, que ha cumplido 50 tacos. Bueno, por ahí tengo a José de Alboraya. Tengo también a José Javier La Peña, el Kikitín. A Román de Valencia. Gometi, el Yepa. Hombre, Isa, buenas tardes desde Suiza.

y también tengo a Rafa Morel. Bueno, si no pasa nada, me vais a escuchar todo el verano, ¿vale? Si el tío Edu me deja la emisora, me la quedo, va. Y la vigilo yo, ¿vale? Que aquí estoy a gusto con todas y con todos. Hay Ángel también. Saludo para Ángel de Valencia, del parking Severo Ochoa. Yo cuando os nombro por los nombres que están grabados aquí, ¿vale? Por si hay alguno que quiere modificar o algo, cualquier cosa, que nos lo envíe, ¿vale?

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con la nena al WhatsApp, va. Me había quedado en María José de la Punta Eta, que la tengo por ahí escuchando como siempre. Ahí tengo también a Tony de Casinos, Tony y Rosa, un saludo grande. Sé que me dijiste es una vez de tomar una cerveza y lo tengo pendiente, ¿vale? Eso no se olvida. Hombre, José Julián de Sopuéllamos, me envías un vídeo, si lo pongo vamos a escuchar toda la audiencia el vídeo y se va a parar la música. Pero bueno, luego si puedo lo escucho. El Cometi, lo que facha falta, claro que sí, hombre. Marca de Paterna, Marga y Manu también.

Hombre, Pedro de Vallecas, primer día de vacas, a disfrutar, claro que sí. Bueno, Pedro, ¿te vas por ahí o qué? ¿O te quedas en Madrid? Hombre, por ahí tengo a Henry de Mataró también. Dios mío, si tengo cervezas que tomarme con todas y con todos.

Bueno, me pedís temas, mezclas. Esta me la voy a apuntar. Sé que estuvo el jueves el último de la fila en el campo del Levante y muchísimos amigas y amigos estuvieron allí viéndolo. La verdad que chapó, chapó. Pero bueno, me lo tomo como un reto, ¿vale? Genial, pues nada, si estuvisteis allí, genial, me alegro mucho, de verdad. Hombre, un saludo también para Fran y para Pan de Barcelona. Un super abrazo grande a la gente de Barcelona y en especial para Fran.

con el WhatsApp, Nacho de Patrais. Que vivan los fieles, tío. Bien, ¿qué pasa aquí? Se me cuelan aquí esta peña. Que vivan los feos y los guapos. Bueno, vale. Ese máquina grande. Ese Nacho de Patrais. Qué bueno. Ahí Paco de Masía.

ahí Alfredo de Mislata también. Pues sí, ya sabéis que si no lo podéis escuchar en el SoundCloud, lo subo luego, después de acabar el programa. Me quedo a pilla, no sé qué va ahora. Os podéis imaginar, mezclar en directo y el WhatsApp y el control de la emisora, ¡buah!

Ahí tengo el lagarto. ¿El lagarto de dónde? El lagarto de Malilla, joder. Hombre, Miguel de Valencia. En unas fotos, os marcasteis ahí en la ruta el otro día, Las he visto, las subió. Ay, se me va la mezcla,

Bueno, vamos a ir a la publi de las 7 de la tarde y nos queda una horita más, ¿vale? Unos minutitos y volvemos, va.

0: Son las 7.
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Bueno, vamos a seguir, va. Bueno, recordad que tenemos el WhatsApp de Spectral 682-2070-21. Por ahí tengo a Mati Daltea. Como todos los lunes, saludando. Espero que ahí estéis de maravilla en Altea para pasar un buen veranito, ¿eh?

Europa, right?

Bueno, por ahí está el señor Blas RG. Y bueno, y el mundial se está acabando ya, ¿eh? Eso ya. Nada, quedan 3 partidos y se acabó.

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Bueno, un abrazo para Orten, de parte de un servidor. Y un placer, RG. Y Henry de Mataró, me envía la Belén, madre mía.

pedazo de foto me envía Blas con Edu y con Víctor. Grande. Ahí, felicitando al tío Edu, que hoy se cumple, muy bien. Bueno, habrá felicitado hasta mañana, que he hecho un programón, una pasada.

Bueno, es bonito despedirse con este tema. Chao Miguel de Valencia, Henry de Mataró, José Javier La Peña, el Chiquitín, Blas RG, Gometti, Juanfran, Mati de Altea. Chao.

gracias por la compañía. Sois un montón de peña que estáis ahí al otro lado. Muchas gracias. Un placer acompañaros a todas, a todos. Chao.

0: Son las 8.
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Bueno, pues dice que todo tarda en llegar, pero llega. Pues eso ha pasado con el programa de hoy. Que tarda en llegar, pero llega. Ansias, que sois unos ansias. Bueno, pues ya estamos por aquí. A ver, 17 minutos, ya sobrevolamos las 20 horas. Y ahora ya sí que da comienzo este nuevo programa de Nacional Pop. Este que vas a oír es el programa número 806, casi nada, ¿eh? 806 programas. Un programa que, por cierto, un programa que cierra la temporada, ¿eh? Va a ser un programa un poquito especial. Hoy vamos a hacer un especial de los temas que ponemos al inicio del programa. Sabéis que los seleccionamos un poquito, pero bueno, hoy vamos a hacer un repaso a todos aquellos primeros temas que ponemos en los programas. Bueno, recuerda que continúas en la sintonía de Spectra FM y que nos puedes sintonizar, pues ya lo sabes, a través de los diferentes puntos de frecuencia modulada. También lo puedes hacer a través de la página web www.spectrafm.es. Y también, como te digo, siempre lo puedes hacer a través de nuestra app oficial, aquella que tiene el muñequito, aquella que tiene el Spectrin, y con la cual nos puedes sintonizar incluso desde las Islas Cook. Sabes que tienes también un número de WhatsApp, el número habitual, el número de siempre, el 682-2070-21. 682-2070-21. Por cierto, estoy mirando el guapa y el guapa, digo, el WhatsApp. Y lo han hecho en plan para ciegos total, ¿eh? Pedazo de letra que han puesto aquí en el WhatsApp, que por cierto, también viene bien, ¿eh? Lo que nos vemos poco ya, ya no va bien. En fin, damos comienzo a este programa número 806 con este tema de National Pop en su versión oscura, versión

0: dejamos este tema de National Pop y venga, vamos, vamos, vamos. Hoy hemos empezado tarde, tenemos que ir rápido, ¿eh?
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0: Y hubo un día que empezamos con esto.

señor, 15ª temporada, casi nada. Estamos por allá por el lejano 2012. Ha llovido, ¿eh? Bueno, pues este es uno de aquellos temas que empezamos, que pusimos como sintonía del programa, como inicio del programa, para daros a todos la bienvenida. Este Fantasía de Piratas de Azul y Negro en su versión Dream Mix. Venga, pues te llevamos rápido, ¿eh? Si ponemos todos los temas que tenemos, no acabamos. Después de Fantasía de Piratas, nos toca oír esto.

0: ¡Qué maravilla, qué maravilla!
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0: Año de vuestro señor de 1984. Ellos eran ilegales. El amigo Jorge Álavo. Dentro de su LP agotado de Esperar el Fin, encontramos este tema, África Paga. Qué bueno, qué bueno, qué bueno.

ahora de este África Paga. ¿Te suena de haberlo oído? Pues sí, lo pusimos un día de sintonía aquí en este programa. De sintonía, no, de inicio del programa.

y de África Paga. Nos vamos con África Gráfica, ya que estamos. Nos vamos con su maxi del año 1986, tema del mismo título, África Gráfica. Sonaban así de bien.

trata de aquellos temas que, como te digo siempre, seguramente hayas descubierto en este programa. A ver quién si no va a poner esto.

Hombre, va la SRG, lo tenemos también por aquí. Hola, hola, hola. Que vengo con cerveza. Pues pasa, pasa, pasa, pasa. Pasa al pisito. Te enfrescas, por Dios.

Otra auténtica maravilla que sonó como inicio de programa. Ellos eran valencianos, los has conocido posiblemente aquí en este programa. Son una debilidad. ¿De quién te hablas? Ellos eran Armas Blancas. Este es su tema, La Máscara. He perdido mi sueño, en su versión maxi single.

otro de aquellos temas que utilizamos para abrir programa durante esta temporada, esta 15ª temporada de National Pop aquí en Spectra FM, era esto. Ellos eran Leño, final de década, 1989. Vamos con este tema llamado Este Madrid.

Ellos eran Leño con este Madrid. Venga, continuamos. Otro de los temas que sonó también al inicio del programa era esta auténtica maravilla.

Otra versión, venga. Vamos con una versión de un tema de vídeo. La noche no es para mí. Hecha por el grupo Última Emoción. Esta también la utilizamos un día para abrir el programa.

salvando la voz, que evidentemente no se puede parecer a la de Pepa Villalba, por muchas razones. La verdad es que está muy bien esta versión.

0: Bueno, dejamos de la moción y continuamos. Venga, venga, venga, venga, venga.
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0: Un día también empezamos con algún tema más que otro. Empezamos con este de los flechazos. Este, un bidón de gasolina.

0: Otro de los temas que utilizamos para abrir el programa. 1990, año de vuestro señor, en el que Tam Tam Go lanzó este Espaldas Mojadas.
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0: Mira, con este tema llegamos a las 21 horas. Así que venga, no te vayas, no te vayas, no te vayas. Que volvemos de inmediato, ¿eh?

0: Son las 9.
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Bueno, pues ya estamos por aquí de vuelta. Ya te he dicho que va a ser rapidito, rapidito. Y volvemos con otro de aquellos temas que utilizábamos de inicio del programa, este Fu Manchu de Azul y Negro. Recuerda que continúas en la sintonía de Spectra FM. Esto que estás oyendo es Nacional Pop. Último programa, programa número 806. Último programa de esta temporada, de esta decimoquinta temporada aquí en

recordar aquellos temas que también utilizamos para iniciar el programa. También nos quedamos en su momento, aquí en Valencia, nos quedamos con Manía. O lo que es lo mismo, Margaret Slater, americana, afincada aquí en Valencia. Este es uno de los temas que sacó este In Japan en su versión remix.

Felicidades para Edu por su cumple, nos dice Blas RG. Pues sí, ya lo he felicitado. Espero que a estas horas lo haya felicitado también, ¿no? Pero bueno, queda felicitado otra vez desde aquí.

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1: Todos los temas que utilizamos fue este de Bacho Guitar Rock. Angels del Poble.

Y esto, qué maravilla. Esto también lo utilizamos un día. Ellos eran Décima Víctima. Y en el trabajo de 1982 extraemos este La Voz que me persigue.

qué maravilla, Bueno, nos vamos con uno de los que yo creo que más ha sonado aquí en este programa. También lo utilizamos alguna vez para entrar en materia. En este caso nos quedamos con este Santa Inquisición en su versión remasterizada. Él era, como no, Tino Casal.

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1: El asturiano, sí señor, nos dice Blas RG, ya sabía yo que iba a saltar.
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1: Bueno, recuerda que continúas en la sintonía de Spectra FM. Esto que estás oyendo es Nacional Pop.
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1: Programa número 806 y último de la temporada. Décimo quinta temporada, ¿eh? Casi nada, casi nada.

Tenemos a Jules Tropicana y su Come On. Ya continuamos, que no nos va a dar tiempo, no nos da tiempo. Se llamaban Brictos 64 y también aportaron su granito de arena en forma de tema, en este caso con este La Casa de la Bomba.

no se acaba el mundo en la música valenciana, ni en el heavy, ni en la música mod. También pusimos esto. Si quiere entrar.

También hemos hecho esta temporada un especial de música de rock andaluz, ¿eh? Que por cierto, os gusta mucho, siempre me pedís el especial de rock andaluz.

0: Ojo de amor, venga, vamos a ir rapidito, rapidito. Así no vamos a acabar porque hemos empezado tarde, pero... Venga, lo máximo que nos dé tiempo.
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También empezamos un día con 21 japonesas y este tiempo reservado a la locura. Qué maravilla, ¿eh?

Empezamos esta aventura ya por el 24 de febrero del año 2012. Casi nada, ¿eh? Estamos a 13 de julio del año 2026. 806 programas después, 15 temporadas. Hoy damos por fin y quitado esta decimoquinta temporada. Allá por septiembre volveremos con más ganas. Espero que tú también estés por ahí, ¿eh? Te me vayas, que paso lista. Venga, quedan un par de canciones, va. Otro de los temas que pusimos de Tino Casal como inicio del programa era este. Empezar a oírlo y se va la mente a la Vuelta Ciclista a España, ¿eh?

espero que paséis unas muy felices vacaciones. 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Además ya tenéis una edad, Yo no quiero yo quiero decirlo muy alto, pero ya tenéis una edad. Vuelta del 84, nos dice Gometín. Me acuerdo yo de ver todos los resúmenes que hacía por la tarde. Mira además esta versión Maxi Single.

Hoy tenemos a bien acabar con esto, uno de aquellos temas que también utilizamos para iniciar programa y que hoy utilizamos para finalizar temporada, la 15ª temporada. Hoy lo he dicho, muchísimas gracias por estar ahí todos estos años. Sois la vitamina que tenemos para continuar aquí, al pie del cañón poniendo música. Habrá que seguir investigando este verano, habrá que seguir rascando, habrá que seguir haciendo de arqueólogo musical para vuestros paladares. Cada vez entendéis más de música, ¿eh? Ya cualquier día me adelantáis.

Tania de Mora la Nova. Adiós, adiós, adiós. Que vaya bonito el verano. Las RG, adiós, adiós. Buenas vacaciones. Cometi de Almas, ahora adiós, adiós, adiós. Venga, feliz verano. Senda la cuasa, adiós, adiós, adiós. Hasta septiembre.

Esto que estás oyendo es Oviformia SCI. Como te digo, que nos sirve de despedida. Este Mouse Children.

Bueno, pues nos oímos en septiembre en el programa número 807, será, madre mía. Camino de los 1000 llegaremos. Muchos años.

oímos

0: Son las 10.
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0: Bueno, pues ya estamos aquí de vuelta. Ya sabéis, esto es Spectra FM con The Dark in the Night, un servidor JM Donaire para toda la marea oscura. Sabéis que estamos en esta cita Dark Monday de los lunes noche, de 10 a 12, con la mejor música oscura actual. Bueno, aquí os voy a poner un tema que estrenamos la semana pasada de este dúo de amigos de Benidorm. Ellos son Metralla Sónica, con este tema Obedeced. Vamos a volver a escucharlo. Y bueno, ya sabéis, la semana que viene, próximo lunes, estrenaremos nuevo tema de este pedazo de dúo de Benidorm, ¿eh? Aquí os dejo este Metralla Sónica, Obedeced. Van a dar mucho que hablar, ¿eh? Bueno, ya están dándolo. ¡Vamos, María Oscura!
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Muy buenas noches a todos, bienvenidos una semana más aquí a Spectra FM. Esto es The Dark in the Night con un servidor JM Donaire para toda la marea oscura en esta cita Dark Monday de los lunes noche. Estaremos hasta las 12 como cada semana con la mejor música de nuestras vidas, siempre en modo oscuro. Como siempre, comenzamos semana intentando que sea de la mejor manera posible, donde nunca los lunes fueron iguales. En primer lugar, dar las gracias por esa gran fiesta en Fantasia Club este pasado sábado, que fue brutal. Celebramos mi cumpleaños, fue una noche impresionante. Ahí estuvimos toda la marea oscura, el amigo Julián Morales, Alejandro Azeta y un servidor, la mejor música que os podéis imaginar. Así es que gracias a todos por esa maravillosa noche. Y nada, sin más dilación, damos, saludamos a nuestros colaboradores como son Ispacure, Depeche Mode Valencia Fans Club, Dark Valencia con Daniel Sombra, Emergencia Sonora con Jesús CTG. Así que comenzamos. Como cada semana, vamos a seguir conociendo bandas que todavía no han sonado por aquí y alguna que otra novedad de esas impresionantes que a todos os gustan.

impresionantes de Wake. Nos vamos hasta Georgia. Ellos hacen llamar Tears for the Gene con este tema World It Be Funny.

Bueno, nos vamos a ir a los años 80. Una banda de electrónica industrial, Cold Wave. Ellos se hacen llamar Deform. Algunos los conoceréis bastante bien. Sonido electrónico de hace mucho tiempo. Un tema dedicado, titulado Decadence. Vienen desde Francia.

impresionante banda rescatada de ese baúl oscuro. Deform, Decadence.

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Nos desplazamos a Los Ángeles, California. Él es de Soft Moon, el tristemente desaparecido artista musical Luis Vázquez, por este tema Choke.

Resonante sonido electrónico oscuro. En este proyecto musical. Autumns.

Venga, que vamos a saltar el charco y nos vamos a México, concretamente a Guadalajara, con este otro dúo electrónico llamado Red Industry, con un tema llamado Fuck the Darkness. Son impresionantes, ¿eh?

Bueno, como siempre, intentando escoger y traeros la música poco conocida. Música y bandas que no habíais oído nunca. O eso creo. Cada semana una novedad. Cada semana un sonido. Para toda la marea oscura.

0: Bueno, y nos vamos a quedar por esa zona. Nos subimos un poquito. Nos vamos hasta Los Ángeles, California. Con un artista musical que se hace llamar Def Dance. Con su tema Shadow on My Wall.
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0: Def Dance.

Pues si te acabas de incorporar, ya sabes, esto es Spectra FM con The Dark in the Night y un servidor JM Donaire para toda la marea oscura. En esta cita Dark Monday de los lunes noche, con la mejor música oscura actual. Donde siempre escucharás algo distinto. Algo con lo que te tienes que dejar llevar. Abre la mente y sumérgete con la marea oscura.

seguimos por zonas americanas, bajamos para abajo, nos vamos a Uruguay, concretamente a Montevideo. Ellos son Hangwire con este tema Bones.

0: Ellos son Digital Crush. Como lágrimas en la lluvia.
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0: impresionante banda de la escena underground madrileña, orientada, como no, en este sonido EBM. Como sois, son brutales, ¿eh?
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0: Charlie Sodiad, Paco Camerox y Susik. Concepto que nació en el año 2009 en Alemania.
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0: Ahora están aquí afincados en Madrid.
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0: Una auténtica banda en directo.

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Impresionante este sonido electrónico EBM, creado aquí en España, en Madrid, con esta gente que hace unos directos impresionantes. Y venga que nos vamos a ir al Reino Unido. Una banda formada en 2015. Ellos son The Long Night.

Bueno, bueno, apenas 10 minutos para las 11 de la noche. Ya sabéis, esto es Spectra FM con The Dark in the Night. Y un servidor JM Donaire. Ya sabéis que estaremos hasta las 12 de la noche, como cada lunes, en esta cita Dark Monday, con la mejor música oscura actual, aprovechando ese gran abanico musical del Death Rock, el Dark Way, Gothic Rock, Synth-Pop, EBM Industrial, todo un abanico musical oscuro para todos vosotros. Que sois esa gran marea oscura que todo lo ilumina.

Ya sabes, conéctate con nosotros todos los lunes. En el Play Store tenéis la aplicación para bajaros Spectra FM gratuitamente, para escucharnos desde cualquier sitio del mundo. Ya sabes, si me escuchas, abre la mente, porque esta música no la escucharás en ningún sitio, nada más que por aquí, los grandes festivales de música oscura, de las fiestas que realizamos a lo largo y ancho de España, todos los que luchamos por estos sonidos. Siempre han estado ahí, nunca se fueron, por lo cual nunca han tenido que volver, escuchando siempre lo que todavía no sabes que te va a gustar.

nos vamos a Estonia con un artista musical, el de Sugar Roddy, con su tema Boron. Proyecto que empezó a ganar notoriedad internacional en el 2023.

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0: Nos vamos a ir con un dúo musical afincado en Valencia, aquí en La Terreta. Ellos se hacen llamar Tornisce. Él es Julio Tornero y Hanna Samidiastaya. Bueno, pues ya estamos aquí de vuelta. Ya sabéis, esto es Spectra FM con The Dark in the Night, un servidor JM Donaire para toda la marea oscura. Sabéis que estamos en esta cita Dark Monday de los lunes noche, de 10 a 12, con la mejor música oscura actual. Bueno, aquí os voy a poner un tema que estrenamos la semana pasada de este dúo de amigos de Benidorm. Ellos son Metralla Sónica, con este tema Obedeced. Vamos a volver a escucharlo. Y bueno, ya sabéis, la semana que viene, próximo lunes, estrenaremos nuevo tema de este pedazo de dúo de Benidorm, ¿eh? Aquí os dejo este Metralla Sónica, Obedeced. Van a dar mucho que hablar, ¿eh? Bueno, ya están dándolo. Vamos, María Oscura.
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0: Metralla Sónica, Obedeced.

ya sabéis, impresionante proyecto EBM de Electronic Body Music, formado por dos amigos residentes en Benidorm. Una propuesta que recupera el sonido clásico del EBM y la electrónica industrial de la vieja escuela. Pedazo de musicón, gracias Metralla Sónica por haber nacido, porque esto va a ser brutal, ¿eh? Después de este subidón, nos vamos.

este dúo peruano de música electrónica, sonido CBM. Ellos son Nana y Hitam. Nacidos en el 2017. Y aquí lo tenéis con este tema, Revolution.

Y nos vamos hasta Nápoles. Ellos son Hapax. Banda que se formó en el año 2014. Por desgracia se separaron, anunciaron su separación en el 14 de febrero de 2023, dejando un reguero de temazos impresionantes. Temazos como este, titulado A Different Blue. Aquí os lo dejo, Hapax.

Bueno, y como no puede ser de otra manera, tema dedicado, como no, a uno de mis grandes apoyos, mi amigo Flavio. Un gran apoyo de los muchos que tengo, gracias. Gracias a todos ellos, gracias a todos vosotros. Sois una gran marea oscura.

Nos vamos a Estados Unidos, concretamente a Boston, Massachusetts. Ellos son Reckoning White, banda formada en el año 85. Banda de gothic rock y rock ópera. Y bueno, que hasta 2026 han vuelto con un disco de reciente creación. Y aquí los tenéis con ese tema Suffer and Sleep, Reckoning White.

esa Hammer, con esa voz soprano, Doc Hammer, Chris Walsh, tristemente ya fallecido, y Javier Madariaga, Reckoning White.

Nos vamos con este trío franco-alemán de Dark Wave y post-punk, formados en el 2024 en París. Ellos son Cold House. Vamos, María Oscura.

Nos vamos hasta Londres, Reino Unido, con este proyecto musical. Creado y liderado por la productora y vocalista Atenas G. Ella es The Ghost Air, The Ghost Aura, perdón. Con ese tema Intrusión.

Impresionante. Esta banda finlandesa de sonidos post-punk apocalípticos de rock, rock gótico. Grave Pleasures.

Y volvemos hasta México con otro tema de esta dúo Red Industrie. Este Say Goodbye to Fear.

Verdad, menudo viajecito oscuro nos estamos pegando en este expreso. Directo a las sombras. Como dice mi amigo Tony, una gran diversidad musical. Espero y deseo que así sea.

Nos vamos hasta Atenas. Ellos son Loose Tones. Con este temazo de Only Us Were. Michalis Fluris, Anastasis, Pask. Banda de reciente creación.

Impresionante los atenienses. Y volvemos con ese, con ese tiro franco-alemán. Volvemos con Cold House, perdón.

Vampir der Lieb. Si te acabas de incorporar, ya sabes, esto es Spectre FM. Con The Dark in the Night, un servidor JM de Onaire para toda la marea oscura. Estaremos hasta las 12. Mejor música en oscuro actual.

pedazo de banda de Gothic Rock, formada en 2012 en Alemania. Sweet Ermengarde, ¿eh?

Impresionante suite, Emengarde. A Promise to Fulfill. Y ahora nos vamos a ir hasta Rusia. Una banda formada en 2013. Se hacen llamar Chernaya Rekla. Significa Río Negro. Sonidos post-punk, indie rock.

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Ellos son The Smell of Death. Another Falling Star.

The Smell of Dead Animals, Another Falling Star. Venga, que nos vamos a volver a México con un proyecto en solitario de Simpunk, formados en el 2017, ellos son El Ojo y la Navaja.

Otra banda que os presento por aquí, El Ojo y la Navaja, proyecto mexicano en solitario. Deseo de muerte. Y venga, nos vamos a Alemania, cómo no, con una novedad de nuestro amigo Weiro. Borrow with Life. Sven Hen, nuestro amigo Weiro.

Como siempre, maravillas de nuestro amigo Sven Hen, nuestro amigo Güeiro. Siempre sorprendiéndonos. Gran amigo de la marea oscura. Desde Alemania. Un saludo para Alemania, un saludo para Güeiro. Y otro grande para Micaela.

nos vamos a ir hasta Francia con otro pedazo de temarraco de este artista musical Sidney Ballet. Safety Need.

Un tema que descubrí gracias a mi gran amigo Alejandro Azeta de Tarragona. Este pasado sábado se salió, ¿eh? Se salió junto a Julián Morales. Junto con un servidor en Fantasía Club. Qué bien lo pasamos. Doy de nuevo las gracias a todos. A toda la manera oscura. Por esa gran fiesta oscura. Celebrando mi cumpleaños en Fantasía Club. Ya, cómo no, preparándonos para el próximo 18 de julio. En la nueva sala Black Room de Django XL Aldaya. Nos vamos a hacer otra pedazo de fiesta oscura. Ahí estaré yo con la mejor música oscura actual. Un servidor durante toda la noche, desde las 23 horas a las 4 de la mañana. Donde puede ser el primer local abierta al público que se va a hacer este tipo de fiestas después de Fantasía Club. Ya sabéis, Fantasía es un club privado. Pues aquí no, Black Room, abierto para todo el mundo. Y cuidado que viene curva, ¿eh? Nos salimos de la vía. Babel, el club asesino.

Ha sido todo un placer. Bueno, ya sabéis, nos escuchamos la semana que viene aquí en el mismo sitio, en Spectra FM, con un servidor JM Donaire y The Dark in the Night para toda la manera oscura. Negra.

0: Son las 12.
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Hola, Chon, muy buenos días, bienvenidos. Hoy tenía ganas de radio, hoy tenía ganas de estar aquí un rato con vosotros, así es que me he venido para aquí. ¿Esto qué fácil? Qué calor hace aquí. A ver si conseguimos enfriar esto un poco. Hola, Chon, muy buenos días. Hoy está aquí vuestro amigo Edu Gómez, DJ Veneno. Vamos a hacer una selección especial. Hoy os va a gustar a muchos, ya lo digo yo.

Madre mía, cuánto tiempo. Ahí está. Hombre, mi amigo el fardacho. Dice, buenos días, ya no te acuerdas de los fardachos. ¿No te acuerdas? Pues si hemos hecho el grupo y todo y no escribís. Anda, que para quedar para almorzar con vosotros, la madre que os parió. Desde Valencia, Ángel, que también está ahí. Que está por ahí, Michelón, desde Ibi. Román, desde Valencia, muy buenos días. El Monty, que también está por ahí. Gracias, amigacho.

Albertillo desde Castellón, gracias, chaval, por tus felicitaciones. Por cierto, si no lo sabías, hoy era mi cumpleaños. Bueno, hoy es mi cumpleaños. Casi consigo pasarlo desapercibido, pero no, al final no ha sido posible. Dice, ¿qué pasa que pones esta música, tan encantadora? Te quiero. Pues pasa que el sábado que viene tenemos un festival en Aldaya, que por primera vez me junto, hemos llegado a un acuerdo entre la banda del pop, un servidor y Greg, o Goyo, para mí será Goyo. Y hacemos una fiesta que a partir de las 11 de la noche, al aire libre y en la calle, pues vamos a hacer una fusión, ellos van a hacer unos covers de temas clasicazos que flipas, y yo voy a hacer una sesión rollo esto. En el cinturón verde de Aldaya, o sea, no tienes pérdida. Y encima es gratis.

José Antonio de Murcia, que también me envía sus felicitaciones. Ángeles de Valencia también. Ahora que lo he dicho ya, pues la que se va a liar. Raúl desde Catarroja, muy buenos días. Y gracias también. Serious. Toda la vida lo hemos llamado Sirius. Y es serio.

Ahí está Pablo, el pequeñajo, también dice feliz cumpleaños, el fardachín. Qué grande eres. Tengo ganas de verte, pájaro, para ver si te dejas ver. Y hablamos un rato, echamos una Coca-Cola. Cero. Son dos Troy Tate, o Troy Tate, como lo conocíamos todos. Con el Love Is... ¿Qué es el amor? ¿Qué es el amor? Hoy voy a rescatar muchos temas de estos que tengo por aquí olvidados y me apetece escuchar, ¿eh?

¿Te gustaría volver a revivir todo esto y al aire libre? Pues ya lo sabes, este sábado no te puedes escapar. Ahí está el tío José Javier La Peña también. Buenos días, chavales. Muchas gracias.

Jero, tío, grande también. Felicidades, que ayer no... Ayer no era el día, era hoy. Qué grande, qué alegría, a ver, qué sorpresa. La Chima de Sagunto, buenos días.

cuántos momentos para recordar, lo que puede acarrear una canción o un tema.

Muchos lo recordaréis de vuestra sala favorita, ¿no? Por ejemplo, pues Arena o Pachá o Hospital o otra, ¿no? Otros la habrán descubierto por primera vez, ¿eh? Hay casos, ¿eh? Gente que se vuelve a coger a este rollo y las escucha por primera vez. El tío Luis Chequebo, que está también por ahí, buen día. Y gracias también por tus felicitaciones.

Hay canciones que mucha gente no conoce, pero cuando las escuchas, pues dices, hostia, ¿esta canción de dónde ha salido? Es el caso de la que voy a poner ahora, que por cierto la estoy preparando porque se me ha quedado fuera de sitio. Mira.

Yo creo que a más de uno le tocará la patata este Tomb Raider de los de Aventures, en los que, por ejemplo, estábamos allí y lo hemos bailado. ¡Qué recuerdos!

Si salías de fiesta en los 80 y no bailabas esto de Mighty Quarter, de Clash Finger, no salías de fiesta.

Da igual como lo pongas, el Rain de los Cool siempre entra bien. Que no son cool, es Cal. The Call. Quiero, dice, estarás grabando este programa, ¿verdad? Para escucharlo luego, qué grande eres. Qué temazos. Falta el de Fata Morgana. Y ya nos ponemos de fiesta. Pues venga, vamos a ello. Isa dice, cada canción un recuerdo, pues casi. Elo, que también me desea felicidades y que pase un gran día, gracias. José Julián desde Socuéllamo, grande. Listo, vino a poner música de la buena. Está de la buena, ¿no? Ya, os acostumbra a una cosa y luego ya no queréis la otra, es que de verdad.

El Ángel dice que le mola el Edu nostálgico, ¿eh? Claro, o sea, tengamos dos aquí. Picasso me dice, me ha felicitado también por Facebook. Por Facebook intentaré contestar a todos, porque es un lío, ¿eh? Yo ya con las redes me vuelvo loco.

El Fata Morgana, que lo tenía por aquí. Pero estará bailándolo, seguro. Desde Ibiza, Sergio. Aún estará por Ibiza, imagino. Gracias, chaval. Esas canciones que, aunque no les guste a todo el mundo ya, pues de vez en cuando tenemos que sacarlas, ¿eh? Yo siempre lo dije. Nunca hay que renunciar al pasado, jamás. Así que de vez en cuando abrimos el armario y sacamos

Fata Morgana. Ya lo le dice, buenos días y feliz vuelta al sol, rey. Es temporal, ¿eh? Pero bueno, no sé, ya me lo plantearé. Pero dice, sí, bailando estoy. Buenos días, Alfredo. Leo, bienvenida. Músico, muchísimas felicidades, gracias. Dice, abres el armario, dice Picasso, será la maleta. Es que hay mucha música. Aunque parezca otra cosa, no salimos del armario. Abrimos el armario. Que estamos pensando lo peor. No. Porque hay mucha música ahí guardada, ¿eh? La maleta no cabe. Pero sí tienes razón, hay que aclarar las cosas, que si no luego la gente se confunde. Más temazos. Salíamos corriendo hacia la pista, ¿te acuerdas? Cuando oíamos esto, ya no había marcha atrás. Hombre, Juan Carlos Casero, bueno, amigo, grande también, luchador ahí donde los haya, grande el tío. Felicidades, gracias.

pregunta Loles, este año no lo celebras, no. Como otros, no. No he hecho ninguna fiesta y no he hecho ni voy a hacer nada. Tomaré cervezas con unos, con otros, quedaré con grupos por un lado, por otro. Pero no, se acabó hacer fiestas en los cumpleaños. El sábado que viene en Aldaya, posiblemente, pues haremos algo, pero nada, nada oficial, ¿eh? Pilarica, buenos días.

Otro recuerdo que te llevas. Juan Carlos Calipo desde Liria, muy buenos días. Change.

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No hace falta ni que diga quién eran, ¿verdad? Los Creepers, The Creepers, Babies on Fire. Esto podría ser el otro Remember, ¿no? ¿O qué? ¿O realmente sería esto Remember y lo otro no sabemos qué es? No sé, yo lo dejo ahí. El tío Martín desde Beas, que también me manda...

Qué cabrón eres, marmota. Dice que estás haciendo un remember de tu trayectoria profesional al cumplir años. No, me apetecía. Y aparte con motivo de que el sábado que viene vamos a hacer esto en Aldaya, o sea, ojito. 18, a partir de las 11 de la noche, la banda del pueblo y un servidor y el tío Goyo, vamos a liar una allí que

¿Por qué será que nunca se escuchaba a veces White Light en Egipcian de las Bangles? ¿Por qué será que nunca las has escuchado? Pues porque no escuchas Spectra.

Eran las Bangles, bueno, siguen siéndolo. No, ya no. Creo que ya no. ¿Hola?

Este lo has bailado como dos o tres veces. Felicidades de parte de los Dogans. Muchas felicidades de Vicente Bene, que está por ahí toda la tropa. Un abrazo muy grande y muchas gracias, chavales. La Bolivia.

Madre mía, recuerdo no lo siguiente. ¿Qué vamos a hacer? El Information Society. Es el running. No, muchos no saben ni de qué año es. Se piensan todos, muchísimos, se piensan que es del 89.

señor Juanfra, desde Cartagena, desde el 86. Ahora se estuvo bailando hasta el 91 o más. Bueno, hasta hoy. Marmota, eres un poquito cabrón, ¿eh? Dice, para ser tu cumpleaños hoy te estás complicando mucho. No te estás complicando mucho, ¿eh? El fin te ha sido duro. Pero te quiero, ¿eh?

0: Justo, que también está por ahí. Muy buenos días. Gracias por tus felicitaciones. Flesh.
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0: A sprint seco, ¿eh? Cuidado. Esto lo vi yo en arena.
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0: look. O era Pacha. Me acuerdo ya, madre mía.
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0: Hay tanta música, joder, es que es una pasada, mira.
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Pum, pum, pum, pum, pum, pum, pum, pum. Madre mía, acuérdate de esta canción. El sábado, acuérdate de esta canción. Pero que muy buenos días, me dice chaval, y muchas felicidades de parte de mi amigo Paco Morales. Ahí está, ¿estarás vacaciones o estará currando todavía ahí en Dash? Por aquí me dice Félix, dice, Edu, ¿es cierto que tú le pusiste el nombre a la discoteca de evento? El nombre de evento lo pusiste tú, es eso. Es oído, pues eso es verdad. Verdad verdadera, aunque alguno no lo quiera reconocer. Así era, de evento le puse yo el nombre. Un día contaré por qué, que aún es más retorcido. Puse yo y dos socios más, que éramos entonces nuestro amigo Paco Piezas y Justo Pérez. Los primeros lanzadores, los que fundamos ese evento, ahí estábamos. Juanma desde Puzol, buenos días. Muy buenos días. Sesión de corazones y todo que me manda. ¿Qué?

luego me dice Marmota, luego planta 14, ¿no? Digo, pues espérate, que no sé si entre medias subo algo. Pues no me acuerdo. Desde Gandía, Pablo, muy buenos días, señor. Muchas felicidades y por muchos años más. Que pases un gran día. Gracias, chaval. No, no, no. Fue en evento, se convirtió en planta 14. Después de Circus. Ahora me acuerdo. Que Circus no era mío. Buen día, Fran, desde Torrente. Estamos en directo, sí, señor. Mari Carmen Moyá, muy buenos días, cumpleañero.

¿Qué pasó en Zaire? No sabemos, pero nos gusta la canción. Mira, tío Juan Mengual, buenos días, felicidades. Ayer en el programa de La Sexta, en la de la ruta, nos pusieron de drogados para arriba. De putes, ¿pero qué quieres de La Sexta, tío? Si es que al final parecemos gilipollas. Tío Salva, desde Valencia, también está por ahí. Felicidades, chaval. No, felicidades yo. Fran dice de vacaciones. Menuda banda.

¡Qué bonita es Fran Lipoletti! Canciones. Que a mí me marcaron la vida, no sé. Y luego no las he puesto así mucho, la verdad que no. Nos bajamos hasta 1986 y mira. Mejor que mirar, escucha.

Este disco me lo habrán robado como 3 o 4 veces. Cada vez que me lo compraba me lo robaban. Parecía el tonto del colegio. Sunday morning, por hoy. Anda, si ya se acaba el tiempo, son menos cuarto, madre mía. Ha sido un ratito muy agradable. Yo voy a intentar estar aquí por las mañanas haciendo el gamberro, porque un día va a ser una cosa, otro día va a ser otra. O sea, estamos en vacaciones, como vosotros, muchos. Pero hay gente que, he pensado, lo pensé el otro día, digo, hay gente que necesita también que le echemos una mano ahí con la música. Hacer pasar el rato a la mañana, el que quiera, por supuesto, el que no, pues oye. Y el que pueda, que se vaya a la playa. Nunca mejor dicho, ¿eh? Aquí estaremos, por lo menos habrá reposición de programas durante todo el verano, o sea que no os asustéis.

Pablo de Gandía dice, pues es de agradecer, claro que sí. A mí me gustaría que me lo hicieran. En este mundo de egoístas, que cada día somos más egoístas. Pues a veces echar la mano un poco tampoco pasa nada, ¿sabes? Te vas a quedar igual, te vas a morir igual.

Ángel desde Valencia, disfruta del día, lo merece. Dice, me mola el Edu nostálgico. Hombre, a mí. Si renuncias a tus raíces, estás jodido, ¿sabes? Creo yo, vamos.

Dice Salva, dice Edu, a ver cuándo montas un homenaje a Espiral. Pues una cosa os voy a decir. Y hasta aquí puedo leer. Es el 45 aniversario de Espiral. Los que vengáis el sábado vais a ver algo muy chulo. Y luego ya hablaremos. Dice justo, hostia, con esta estaba yo en la mili en el 86. Un beso para Lidia y Maribel, claro que sí, qué grande. Voy a poner otra que cuando la ponía nadie bailaba.

Eran los Residents. Desaparecieron, nunca más se supo. Es con su Cow Liga. Feliz 45 aniversario. Algo habrá que hacer. Ahí estamos. Desde Masanasa, Paco, buenos días. Feliz cumpleaños, gracias, chaval.

0: pasó?
1: Miguel, ese primo, buenos días, chaval. ¿Y te acuerdas el mío? Otro pringado, otro cáncer. Cago en la puta madre. Bueno, pero somos muy cariñosos cuando queremos. Ahora cuando no, ojo.

En aquella época nos gustaban cosas muy raras, no sé si era el destilado, por ejemplo, nos podía sentar mal, éramos muy jóvenes, teníamos los hígados y los riñones frescos y se nos inflamaban enseguida, digo yo que sería eso, ¿no?

Dura media hora. Esto se hizo originalmente para lo que aquí conocemos como una mascleta nocturna, por ejemplo, o lo que antiguamente decíamos los de pueblo, que era un castillo, ¿eh? Una disparada, o no sé, llámalo como quieras. The Music for Fireworks. Durante media hora.

Es el más mortal, joder, media hora me has dedicado para que veas si te quiero, chaval. Eso no lo hace nadie. Pero lo vamos a cortar, vamos a cortar. Los que lo han vivido tendrán ese recuerdo ahí en el subconsciente, en el hipotálamo, ¿eh? Grabado para siempre. Para siempre. Eso no se va, eso ya no se va, ¿eh? Eso es como la primera hostia que te pega tu padre, que nos pegaron, ¿eh? Porque ahora ya no se puede, ahora ya eso es delito. Así se nos han quedado algunos de tontos. Pero ahí se quedó. Momento de despedir, ¿eh? Esta noche pues repondremos el programa para los que queráis estar ahí a la fresca escuchándolo. Me parece bien. Y para el que no, pues nada, también me parece bien. Y cómo no despedirme, pues con un tema que tiene que sonar en todos los eventos. Lo vamos a llamar así, ¿eh? Que hagan de música que se precie y con buen gusto. Hola, que me ha quedado bienito. Bueno, pues aquí ya me despido y...

Y nos vamos al parque, ¿por qué no? ¿Eh? Aunque ahora hace un poco de solete, búscate la sombra bajo un arbolito de estos que manchan. Otra cosa que no entenderé en la puta vida, no lo entenderé. Que mira que hay árboles en el mundo, ¿eh? Mira que habrá árboles en el mundo para proteger, para cuidar, para salvar, y nos tiene que poner el que mancha. En fin. Así es la vida, no la he inventado yo. Hasta mañana, amigos. Espero que ya hayáis pasado un ratito a gusto, ¿eh? Me habéis puesto verde, me parece genial. Vuelvo a repetir, y si no, también. Si te has reído, me parece genial. Si no te ha gustado, me la suda, vamos. Hasta luego, amigos, pasadlo bien. Un saludo de DJ Veneno, desde Spectra FM. La música siempre por delante, ¿eh? Siempre la música. Hasta luego.